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2: 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En Más Network Carabobo, 92.7 FM, son las 9:15.

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1: 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En Más Network Carabobo, 92.7 FM, son las 10 y 9 minutos.

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9: 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En Más Network Carabobo 92.7 FM, son las 10 y 59 minutos.

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En Más Network Carabobo 92.7 FM, son las 11 y 3 minutos.

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9: 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En Más Network Carabobo 92.7 FM, son las 11:58.

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9: 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En Más Network Carabobo 92.7 FM es la 1:00.

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1: 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En Más Network Carabobo, 92.7 FM, es la 1:42.

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1: 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Son las 2:26.

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1: 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En Más Network Carabobo, 92.7 FM, sub las 3 y 13 minutos.

0: tremendo gallo y dale.
1: Muchachos, vengan para acá que les voy a contar lo que me pasó el otro día en la calle Cerro. Me encontré con una nena bella, pelo rubio increíble, unos labios, unos ojos encantadores y estas piernas hermosas con unas medias

0: un pelo. No, chico, es verdad. ¿Qué pasa?
1: En Más Network Carabobo, 92.7 FM, son las 3:43.

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1: 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En Más Network Carabobo, 92.7 FM, son las 4:01.

0: Epa, Javier, nos está dando una verga a Machado y a mí. Verga, no sé qué pasa. Ah, una galleta. Después que nos comimos una mitad de una galletita esa que están ahí en una bolsa. Creo que están envenenadas, una verga. Yo no me puedo parar del piso aquí del carro. Machado.
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1: 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En Más Network Carabobo, 92.7 FM, son las 4:49.

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1: En Más Network Carabobo 92.7 FM son las 5:34.

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11: A continuación escucharemos nuestro hermoso himno nacional. Gloria al bravo pueblo. Letra de Vicente Salias y música de Juan José Landaeta.

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0: 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Son las 7 y 20 minutos.
1: Yasmín Adriana Guerrero y Andresito Pérez, sentimiento.

0: necesito.
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1: 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En Más Network Carabobo 92.7 FM son las 7:39.

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0: 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En Más Network Carabobo 92.7 FM son las 8:26.

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Muy buenos días, ¿cómo amanecieron? Ah, pensaban que no venía hoy. No, eso fue la semana pasada, que me perdí porque... No vale, lo que pasa es que fui para allá, para Urama, y me enamoré de una muchacha y me quedé... Duré una semana por allá metido. No, eso es lo bueno de estar soltero, Jorge. ¿A que sí? Ninguna de ustedes, abusadoras pasadas que están allí pendientes de que uno se resbale para tirar a los perros. Compórtense, que yo soy un hombre serio. Yo estoy soltero y me voy a casar vestido de blanco. Ok, mira, y aquí tenemos un tipo que practica ejercicio. Ese sí está bueno, está más bueno que yo, mira. Pues yo estoy flaquito, yo tengo los huesos, pero yo le dije a él que yo no iba a pisar un gimnasio nunca, Jorge. Yo se lo juro a usted. ¿A que sí? Porque no me gustan los gimnasios, porque son mucha fuerza. No, mentira. Ustedes saben que no. Powerlifting. Y de eso vamos a hablar hoy todo el día. Y si no les gusta, cambia el dial y listo. No, mentira. Escucha. Powerlifting. Él es Jason Mendoza y practica este peculiar deporte. Nos va a hablar de eso. Nos va a hablar de muchas cosas. ¿Verdad que sí, Jason?

0: levantar el mayor peso posible en tres movimientos fundamentales. Así que con un intento válido por levantamiento que se suma para obtener un total. Y estos tres ejercicios son la sentadilla, el squat, que ya nos va a decir y nos va a explicar nuestro invitado, que es el press banca o bench press, y el peso muerto. Así que vamos a adentrarnos en este mundo con nuestro invitado Gilbert.
1: Claro que sí, bueno, yo le dije a él en detrás de escena de que iba a ser el conductor de este espacio el día de hoy. ¿Qué puedes decirnos del powerlifting? A ver.
2: Buenos días a todos los oyentes. Mira, el powerlifting es una disciplina en donde el objetivo principal es levantar la mayor cantidad de peso posible, bueno, en tres movimientos básicos y fundamentales, como lo son la sentadilla, el press de banco y el peso muerto. Estos tienen tres intentos en cada uno de estos movimientos y bueno, se toma en consideración los movimientos válidos porque hay puntos técnicos que se evalúan allí y se va a tomar en consideración la mayor cantidad de peso posible que tú muevas en cada uno de estos movimientos y de esta forma, bueno, hacer o sumar el total de todo y a partir de allí tratar de ganar y quedar en la mejor posición posible en la categoría en la que te encuentres, en diferencia de los demás atletas. Entonces consiste básicamente en levantar la mayor cantidad de peso que tú puedas para así obtener un podio, buscar un primer lugar, que es lo que realmente todos buscamos, pues la victoria.
1: ¿Y qué beneficio en la salud, no? En la salud tiene el powerlifting en nuestras vidas. O sea, ¿qué dices tú? Mira, Gilbert, caramba, puede mejorar tu circulación, puede mejorar tu elasticidad. O sea, ¿qué es lo que puede mejorar el powerlifting en mí?
2: Sí, mira, como te mencioné, el powerlifting es una modalidad básicamente de fuerza, ¿verdad? Donde se busca expresar la mayor cantidad de fuerza máxima posible, teniendo en cuenta que hay diversos tipos de fuerza, se clasifica de diversas formas y bueno, para nadie es un secreto en la actualidad que dentro del mundo del fitness y del entrenamiento la fuerza es la capacidad física más influyente de nuestro cuerpo como persona y como seres humanos y bueno, desarrollarla al máximo, la cantidad de beneficios que nos brinda son maravillosos, no solamente desde el punto de vista estético, desde el punto de vista psicológico, emocional, cognitivo y bueno, si hablamos desde el punto de vista metabólico, sistemático, maravilloso a nivel cardiovascular, como menciona, a nivel de mejora tu densidad ósea, mejora tu capacidad de respuesta para el trabajo, eres más eficiente a la hora de realizar labores y bueno, de verdad que es una disciplina bastante interesante, mejora tu flexibilidad en rangos mayores, ¿verdad? Con un trabajo espectacular, de verdad que lo que te brinda el entrenamiento de fuerza hasta los momentos no hay otras modalidades de que brinden lo que te brinda esto. O sea, esta es como que la que condiciona a las demás capacidades físicas. Es decir, que mientras más fuerte tú seas, teóricamente deberías de ser más resistente, deberías ser más flexible, deberías ser una persona más íntegra y de tener, bueno, la capacidad de realizar las cosas con mayor eficiencia.
1: Oye, ¿y qué tal? O sea, tú me lo puedes decir una persona que tú hayas entrenado. Tenemos aquí en cabina una persona, a dos personas que tú entrenaste y hoy día están participando ya en competencias. ¿Cómo son este tipo de competencias? ¿Cómo es su modalidad?
2: Sí, mira, vengo acompañado de dos atletas, ¿verdad? Acaban de coronarse campeonas estadales. Cada una lograron obtener el primer lugar en sus respectivas categorías. Estuvimos en una competencia de powerlifting en el estado de Aragua, en La Victoria específicamente. Nuestra primera competencia, tanto para ellas como para mí como entrenador, y bueno, fue una experiencia sumamente maravillosa. El ambiente que se vive allí es espectacular, el aura, la energía que se transmite es de otro nivel, y bueno, pudimos salir airosos, victoriosos de esta competencia, y de verdad que es algo que hay que vivirlo porque yo no me esperaba una experiencia de tal magnitud, un gran reto, gran desafío, el cual, bueno, traté de generar, ¿verdad?, el menor rango de error posible y creo que logramos hacer un buen trabajo porque las chicas salieron airosas.
1: Claro, y ya vamos a tenerla acá en su revista matutina Enfocados y también

0: En su espacio hoy un programa especial, Jorge, de Ritmo de Vida, porque hoy estamos en la temperatura fitness acá en Más Network 92.7 FM, saludando a todos nuestros oyentes, a que cualquier pregunta que quieran tener, él ahorita va a dar sus redes sociales, está transmitiendo en vivo incluso, ¿en qué red social estás transmitiendo? A ver, Jason.
1: Estamos transmitiendo en vivo a través de Instagram, por la cuenta @mendozajjr, ese es mi cuenta personal, y bueno, pueden seguirme y pueden ver la transmisión en vivo también por allí.
0: Ok, entonces estamos por arroba Radio Sutatensa, pero no, Radio Sutatensa ahorita tiene gripe, ¿a que sí? Hoy no vamos a transmitir en vivo en Radio Sutatensa. Por supuesto, vale, escúchenos a través de la www.mascarabobo.com. Hoy vine como, nada más tengo 3 horas de sueño, señores, ¿a que sí? Bueno, ya mis oyentes me conocen, los que ya están acostumbrados a Gilbert Peraza, el alienígena de la radio, ellos saben de que yo soy irreverente totalmente. Por ahí vino un viejito bravo, montó una denuncia y ahorita lo vamos a poner en cabina, va a ser interesante ver, oírlo. Claro, vamos a nuestro espacio musical porque ya vienen las chicas, no las chicas del can, las chicas fitness, que vienen a comentarnos su experiencia, vienen a hablarnos, a platicarnos sobre lo que es el entrenamiento de Powerlifting.

0: cuando son las 10 y 22 minutos, Gilbert.
1: Claro que sí, hoy nos encontramos con uno de los poderes femeninos.
0: Ajá, ¿y a quién tenemos ahorita en este momento?
1: A la chica que te levanta un camión. Ajá. Así me dijeron, sí. Ella limpia la casa.
0: Me contaron que por ahí que ganó un premio.
1: Ganó un premio, una competencia súper difícil, ¿ah? Bueno, vamos a ver. Vamos, que ella misma se presente en los micrófonos de Más Network 22.7 FM. ¿Con quién tengo el gusto? Joana, para una mujer, ¿cómo es el proceso de la práctica del powerlifting?
2: Mira, el proceso primero es comenzar a hacer ejercicio, entrenar.
1: Más allá del ejercicio, esto influye en una mujer. ¿Sabes que en una mujer siempre hay aspectos psicológicos que influyen?
2: Sí. Claro.
1: Siempre hay un aspecto psicológico y eso es lo que yo digo, porque hay chicas allá en la casa que están escuchándonos en este momento y de repente tienen esa autoestima baja, de repente dicen, oye, soy fea, oye, no puedo, oye, o esas relaciones de esas mujeres que vienen del marido maltratador, porque es que estoy hablando ya en la parte rosa y femenina de nuestro programa.
3: No es que yo sea así, es que a veces se me sale.
1: Bueno, en la parte rosa de nuestro programa, porque hay mujeres que, por ejemplo, tienen un marido que le dice, tú eres fea, tú no sirves, tú no puedes, no, o sea, la humillan, ¿no? En una mujer, ¿cuáles esos aspectos psicológicos se reconstruyen? ¿Qué pasa en una mujer cuando practica powerlifting? ¿Qué torbellino pasa? ¿Cómo te sientes tú al practicar powerlifting? ¿Y cómo se sentirá cualquier mujer que lo practique?
2: Mira, primero que nada hay que tener valores. Valores, y no deben sentirse así con esa autoestima baja. Realmente, ¿qué me llamó a entrenar? ¿Qué me llamó a ir a un gimnasio? Pues la partida de un ser querido, que es mi abuela, que es como mi mamá, y pues no sé, quise entrenar y pues comencé. Desde ese punto de partida, pues siempre digo en una de mis redes sociales, le agradezco mucho a mi entrenador porque él me preguntó, ¿qué buscas? Y yo le dije, quiero entrenar, yo no busco nada, simplemente quiero hacer ejercicio. Y cuando empecé, pues uno de los retos más es enfrentar cada día circunstancias y sobre todo pasar de niveles. O sea, pasar de niveles, cuando llamo a pasar de niveles, es enfrentar cada problema, circunstancia que se nos presenta cada día. Y eso ha ido, como quien dice, fortaleciendo ese sentimiento, esa debilidad, se podría decir, de la partida de ese ser querido, pues me llevó a seguir, a continuar, como que mira, continúa, sigue.
1: Bueno, entonces no solo tenemos acá a Jorge, no solamente tenemos acá a Joana. No, ella no vino sola, ella vino con alguien más acá a la cabina. A ver, cuéntanos a través de acá de los controles de Más Network 92.7 FM, ¿cuál es tu nombre? ¿Qué es lo que te motivó a practicar esta disciplina? ¿Y qué es lo que quieras a futuro? ¿Qué representó esa competencia? Háblenme de esa competencia. A ver, el micrófono de ustedes dos, chicas.
4: Años, y bueno, a mí desde pequeñita siempre me ha gustado el entrenamiento.
1: ¿Siempre te ha gustado el entrenamiento?
4: Siempre.
1: Ok, bueno, mira, ¿y qué siente una mujer cuando practica powerlifting? ¿Cómo te sientes tú cuando practicas powerlifting?
4: Me siento otro nivel, ese es otro nivel para mí. En la competencia, bueno, hubo un momento en que yo sentí que eso me iba a pesar mucho, pero no, ya con la adrenalina que tienes ahí, puedes con todo.
1: Ya es suficiente.
4: Ya es suficiente, sí.
1: A ver, ¿y contra quién participaron? ¿Quién fue el contrincante?
2: Fue por categoría. Había categoría, mi categoría era categoría máster, menos de 60 kilos y menos de por la edad.
4: Hasta 50. Era categoría open. Menos de 75 kilos.
1: La mía es categoría pluma, menos de cero. Bueno, nos vamos a un espacio musical y ya vamos a regresar con una nueva dinámica, porque estos muchachos que están acá tienen mucho que decirnos. Quiero que ella me hable sobre la contaduría pública, que fue su día también. Fue el día del contador público, Jorge. Bueno, no sabíamos que ella era contador
5: público. Ah, bueno, ya vamos a hablar de esto.
1: Ya vamos a hablar de eso. Y por supuesto, ella es licenciado en educación también. Que él me va a comentar sobre
5: cómo es decir, que tenemos que buscar la calculadora.
1: Hay que buscar de todo, porque el tipo nos puede hacer un examen aquí.
5: ¡Ay, bueno, ay, ay!
1: Nos vamos con música y ya regresamos.

0: regresamos a su espacio Ritmo de Vida. 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
1: Estaba haciendo un truco de magia, Jorge, pero no me salió por culpa tuya, perro. Mira, ven acá, escúchame. Se lo estaba mostrando al micrófono. Ah, sí, es verdad que estamos en radio. ¡Claro que sí! En el dial de 92 pues, estamos saliendo. ¿Por qué? ¿Cuál es la cuenta de Instagram que estamos saliendo?
2: @MendozaJJR
1: ¡Ay! Ah, bueno. Mira, ponme una cuña más alegre, ¿vale? Que ya esta cuña es así como que muy... No me define como cuña. Mira, Jason. Ajá. Ya hablamos de lo que es el powerlifting. Ya hablamos de lo que es en lo que se basa. Una breve reseña del powerlifting. Ahora, yo quiero que, si tienes algún proyecto a futuro de construir tu propia escuela, eso es lo que te quiero preguntar, porque me imagino que tú quieres hablar es de la difusión de esta disciplina. ¿Ok? Entonces, bueno, tú como practicante de esta disciplina, ¿cuál es el llamado que haces?
3: Principalmente un llamado a todas las personas a que realicen algún tipo de actividad física. Más allá de que, como te mencioné anteriormente, la fuerza es la capacidad física más influyente, la persona también debe de conseguir, ¿verdad?, algún tipo de actividad física que genere adherencia a su día a día, que genere adherencia a lo que realmente le gusta y principalmente que se muevan. El sedentarismo es uno de los causantes de mayor problema a nivel de salud y bueno, es súper importante que las personas de alguna manera u otra, ¿verdad?, con el auge que ha tenido en los últimos tiempos, el fitness, el entrenamiento, consigan algún tipo de actividad física que realmente les motive, les incentive y les guste para que puedan practicarlo. Por otro lado, como me mencionas, bueno, sí, como toda persona se proyecta por lo más alto. Obviamente me gustaría más adelante tener mi propio gimnasio, ¿verdad?, en donde pueda fomentar este tipo de práctica, este tipo de disciplina. Y bueno, que sean más personas a las que se sumen, porque es un deporte, es una disciplina que tiene muy poco apoyo. Y de verdad que es súper maravilloso lo que se vive allí, todo lo que te brinda, todos los beneficios y proyectarlo. Que sean más personas a las que conozcan esta disciplina y puedan practicarlo y experimentar lo que se siente, vivirlo.
1: Claro, vivir una, me imagino que una competencia, el momento que ganas una medalla, que de eso más adelante nos van a hablar las chicas. Joan es la que me va a comentar sobre eso, sobre qué significa ganar una medalla. Tiene ahí mucha gente conectada ahí, a ver, sí, ¿quién le quiere enviar saludos? Saluda ahí, sí, a la gente.
3: Vamos a enviarle acá un saludo a una de las asesoradas, Jocelyn Álvarez. Saludos, Jocelyn, gracias por estar allí conectada. Tenemos también a Paola Delgado, otra de mis asesoradas. Mira, mis asesoradas son bastante receptivas, gracias a Dios. Somos un equipo que nos apoyamos, ¿verdad? Somos como una familia. El team lleva por nombre el Team JM Training. Y bueno, de verdad súper contento por la receptividad de todas las personas.
1: De esas chicas, vale. Saludo a todas esas muchachas que practican con este pana, que bueno. En la parte masculina, de eso quiero hablar, en lo masculino, ¿no? El hombre es diferente. El hombre es diferente, me imagino que en una competencia al hombre se le exige más, se le pone más peso que a una mujer, ¿no?
3: Sí, teniendo en cuenta que a nivel hormonal el hombre por biología propia tiene la capacidad de producir más testosterona que la mujer y ya por ahí es una ligera ventaja de que el hombre es un poco más fuerte y por lo tanto las exigencias son mayores. Por supuesto van a ser mucho mayor que la mujer, sin embargo, bueno, no hay que dejar a un lado el sexo femenino bajo esta representación, porque te vas a conseguir con atletas sumamente fuertes.
1: Y escúchame, la mujer nos ha dejado impresión. Mira sí. Cómo le están dando tabla en la FIFA, en el fútbol.
3: Sí.
1: Los masculinos ahí, un amistoso con Corea del Sur, mira, pariendo. Sí. Y las mujeres con Corea del Sur le ganan 3-0.
3: Es así.
1: O sea, no vamos a tener que, de verdad, Vizcarrondo, manda a afeitar a la liga femenina y pasa la paca para la masculina. Le mandas a cortar el pelo y que se vengan. A ver si ganamos, vale, a ver si clasificamos, pana. Bueno, se me salió un momentico la hincha de fútbol. Mira. Sí, está jugando Venezuela, que empató con 0-0, ¿no?
3: Venezuela con Corea del Sur y terminó 0-0.
1: 0-0, empatamos. Oye, pero yo no quería empatar, es ganar, la idea es ganar. Hay que presionar a Corea del Sur, aunque es una buena selección. ¿Ok? Y como hay buenas selecciones, también hay buenos grupos, buenos teams, como dice él. Entonces, el JM Team es uno, sí, ¿no? De todo esto. Ellos, ya tú has salido a una competencia, como fue con el caso con las muchachas, ¿verdad? Ahora, ¿a qué va este team? ¿Hacia dónde va? ¿A qué está convocado ahorita?
3: Mira, ya cumplimos, gracias a Dios, con la primera etapa, que es ganar unos estadales.
1: Ok, claro.
3: Las chicas clasificaron al nacional.
1: Al nacional.
3: Exactamente, se estará llevando a cabo en el mes de diciembre en el estado Zulia. Aún no hay fecha exacta porque faltan dos clasificatorios, ¿verdad?, por concluir. Pero se estarán midiendo con los mejores de Venezuela. Cada clasificatorio, bueno, por categoría clasifican los primeros tres lugares y todos ellos van directo al nacional, ¿verdad?, para buscar ahora un clasificatorio a un iberoamericano en representación a la nación, a Venezuela.
1: Y el team, el tuyo, es el que va a representar a Carabobo.
3: JM Training es uno de los varios teams del estado Carabobo que está participando allí, exactamente.
1: Ok, mira, vale, y tenemos fe porque Johanna y
3: Isaína
1: se ven que son chicas súper fuertes. De que tengo miedo, las tengo por allá aparte, no me vayan a agarrar y me vayan a lanzar por la ventana. No, mentira. todo es humor, todo es humor. No sean así, vale. Pero es que, mire, estas mujeres, para sacarle una sonrisa es muy difícil, ¿ah? Me imagino que eso también tiene que ver con lo que se refiere a la disciplina, sí, que es una seriedad, una cuestión.
3: Sí. Mira, a eso iba. De verdad que no solamente, como te mencioné, a nivel físico, sino a nivel mental, la capacidad de tomar decisiones, de cómo afrontar las cosas, te hace más resiliente. De verdad que el entrenamiento de fuerza es otra cosa. O sea, hay que experimentarlo, hay que vivirlo, porque eres una persona más seria, tomas las cosas con más calma, y por eso vas a notar cierta seriedad en personas que realizan este deporte, que practican esta disciplina.
1: Bueno, a mí me botarían el primer día, porque imagínate yo mamándole gallo al entrenador cuando... No, me lo quiero imaginar, yo mamándole gallo a un entrenador. Puede ser que... Mira, Johanna, no me vas a entrenar, ¿viste? No me vas a entrenar, tú no. Bueno, por supuesto, para los que no sabían, que dudo mucho que lo sepan, mi abuelo fue fisiculturista, era una masa de músculo. Yo vi una foto y parece que lo apretó King Kong. Todos los músculos se le subieron hacia arriba. Yo le digo a mi abuela, bueno, abuela, con razón, tenías donde agarrarte. Corazón, estabas contenta. Y como era negro, ustedes me dirán.
3: Vamos a la música.
1: Pero lo bueno es que, señoras, chicas, las que me están escuchando, yo no soy negro, ¿ok? Pero soy blanco con el alma negra. ¿Con qué música nos vamos? ¡Ah, bueno! Jorge me amaneció muy... La máquina del amor. Ese es Jorge Padrón, vale, la máquina del amor. La

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0: regresamos a Enfocado y tu sección
1: especial
0: Ritmo de Vida.
1: Ritmo de Vida hoy se extendió con el Power Lasting.
0: Así no es. Claro, claro, porque eso es deporte, salud.
1: Claro que sí, pero no, tiene que ser todo un esfuerzo así, tan.
0: Claro, claro. Para que desarrolle esa musculatura que te va a poner.
2: ¡Papito! ¡Oh, cielos! ¡Oh, yeah! ¡Oh, yeah!
1: Bueno, mira.
0: Como el meme.
1: Sí, vale. No, y aprovecho de una vez, Jorge. Bueno, sí, ¿verdad, Jorge? Mira, ya ese es lo que voy a utilizar para conseguir novio.
0: Ajá, el meme.
1: ¿Te acuerdas que iba a hacer un pacto?
0: No me digas que vas a poner el meme aquí.
1: ¿Te acuerdas que la idea del programa anterior para yo conseguir novia era que iba a agarrar un pollo y lo iba a sacrificar? Pero cuando hicimos el ritual, ¿te acuerdas que no sirvió? Porque no, y no solo eso, que el
0: no había verla porque le han gastado la gente que
1: la pagó. El brujo me dijo, mira, estúpido, era un pollo vivo. Yo le llevé, fue un pollo de esos de mercado. Así entonces es. No sirvió.
0: Por eso que lo cocinamos.
1: Bueno, sí, preferimos comérnoslos esa noche, Jorge y yo. Y bueno, aquí estamos todavía solteros, ¿a que sí? Bueno, Jorge.
0: Bueno, no sé.
1: ¿Qué vamos a hacer? Nosotros somos una especie. ¿Con quién?
0: Con los memes.
1: No, vamos a intentar, ¿sabes con quién vamos a intentar? Vamos a intentar con una pizza en la panadería y pastelería La Preciosa Esperanza.
0: Así es.
1: Que trajo una línea sabrosa de tortas. Ah, de donas, bombas. Pero nuestros amigos allá de Pueblito nos ven así, ¿será que eso se come? Y ajá, para eso vamos no sé, a hablar con el entrenador. Vamos a ver. No, porque no le preguntamos qué comen.
0: ¿Verdad? ¿Ah?
1: No le preguntamos qué comen, cuál es la dieta. Entonces, que pase el entrenador a explicar qué comen. Porque no ahorita, viene, decir, ahorita come. Viene Johanna.
0: Espinaca.
1: ¿Verdad?
0: Yo creo que come espinaca como Popeye.
1: Sí.
3: ¡Oh, demonios! Vamos a ver, comen espinacas como Popeye, Olivia.
1: A ver, ¿qué es lo que tiene que comer un fortachón así como usted?
4: Mira, lo más importante es mantener un equilibrio. Porque cada persona necesita requerimientos en específico. Y sobre todo si se dedica a una disciplina deportiva como tal. La cantidad de macronutrientes, con ello hablamos lo que son los carbohidratos, las proteínas, las grasas. Bueno, cada persona muy en particular e individual necesita ciertos requerimientos de cada uno de estos macronutrientes. Mira, lo más importante es, ¿verdad? Como yo le digo a la gente, lo básico y lo esencial. Tratar de comer lo más natural y fresco posible, lo menos procesado. Tratar de evitar los azúcares refinados.
1: En cantidad, algo que nos pueda hacer daño.
4: Exactamente, azúcares refinados, lo que son bollerías, dulces, comidas rápidas, ese tipo de cosas. Sin embargo, bueno, de vez en cuando no pasa nada, ¿verdad? Salirse de contexto.
1: Y eso es lo que... ¿El perro caliente o la hamburguesa triple? ¿Ah? La hamburguesa triple. Mira, yo voy a entrevistar acá a una muchacha porque estamos en nuestra sección de entretenimiento. Ven acá, Johanna. Entrate en la mejor sección, en la sección de entretenimiento. Porque yo tengo ahorita detrás de cámara, yo estaba hablando con ella, detrás de cámara, ahora pues estamos en televisión, bien bello pues. Ah, ahora sí me acomodé yo, Jorge, yo no sé qué, estoy detrás de cámara. Ah, no, bueno, si hay una cámara, bueno, si estoy detrás de cámara, chicos, te guste o no te guste. Mira, aquí estaba hablando con Johanna, porque yo veo a las chicas así, como ella, y le digo, mira, ¿cómo es la personalidad? O sea, una persona que siempre le enseñan a ser fuerte y la diestran bajo esa filosofía, esa perspectiva. En tu vida personal, en la parte sentimental, Johanna, a ver, ese es el tema que más me gusta, la parte sentimental de Johanna, ¿cómo será? ¿Cómo te consideras tú? A ver, una mujer, ¿cómo? Descríbete sentimentalmente. Ya me escuchas la voz. La voz es un teatro, señora.
5: Dios, soy muy... me retengo mucho. O sea,
1: sí, se nota.
5: No, soy muy expresiva.
1: Sí, bueno,
5: expresiva, cuando digo expresiva es al hablar, porque en mi rostro se nota, da mucho que hablar y piensa mucho.
1: Sí, bueno, por lo menos, si yo vengo y me levanto a las 9 de la mañana y le digo a Johanna, hola Johanna, te amo, ¿qué dirías?
5: No le contesto.
1: Ah, bueno, imagínate, no le contesta. ¿Te das cuenta? Entonces, esa es la rudeza que enseñan en esta filosofía de la mujer, que si usted quiere que los hombres aprendan a respetarla, vénganse para acá a platicar Pablo Lite. Mira, ningún hombre se ha equivocado contigo, nunca le han...
5: Sí, se habían equivocado, pero nada más con mi respuesta y mi actitud, pues no...
1: No pasa nada.
5: No pasa nada.
1: ¿Y a usted no le importa nada?
5: No.
1: No,
5: realmente
1: normal.
5: No, normal.
1: Normal.
6: O sea, una versión Vegeta. Ella es la mujer Vegeta.
1: Ah, la mujer normal. Ah, pero es una mujer muy fuerte. Oh, y Dios. Mira, viene para las competencias nacionales.
5: Sí, señor.
1: ¿Y qué tienes perfilado allí? A ver, ¿cuántos kilos bueno. pretendes levantar? ¿Qué es lo que tienes como meta en el levantamiento de peso?
5: Mira, en sentadilla tengo proyectado que me gustaría, o sea, 130.
1: ¿130 kilos?
5: Sí. En convencional, que bueno, aunque el entrenador dice que uno carga más en convencional que en sentadilla, pues 140. Sin embargo, en la competencia cargué 117 kilogramos. Predebanco, encargué 55. Pues la perspectiva es llegar a 75-80. Esta es la proyección 80. Que tengo. Sin embargo, bueno, son 2 meses de preparación. Como lo dijo el entrenador, aún no tenemos fecha de los nacionales. Pero yo creo que con esa proyección que uno va mentalmente proyectándose, pues se puede lograr.
1: Sí, se puede lograr. Bueno, y allá tenemos a nuestra amiguita tímida que ella solamente levanta peso. Ella dice que ella solamente levanta peso. A ver, si es verdad que solamente levanta peso, ¿cuántos kilos quieres proyectarte? ¿Ah?
7: Bueno, en sentadilla quiero lograr levantar
1: 185 kilos, imagínate. Y tenemos la misma edad tú y yo, muchacha.
7: 32 años.
1: Ella y yo tenemos la misma edad, Jorge. ¿Ah? Bueno, ya tú tienes los 32. Yo lo voy a cumplir ahorita esta semana, la próxima semana, que sí. Bueno, estamos ahí. Eres más vieja que yo. Eres más vieja que yo. Mira. No, no, no, mentira, mentira, mentira, mentira. Mentira, mentira.
6: No sale vivo.
1: Mira,

0: otra categoría. Sí. Pero ya ahí por lo menos viste una rival, es decir que tienes que en las nacionales exigirte
1: tengo
0: más.
1: Tienes que levantar más.
0: ¿Y cuánto quieres levantar en peso muerto?
1: Peso muerto quiero levantar 180, 190.
0: ¿Y cómo estás levantando ahorita?
1: Ahorita estoy en los 175.
0: 175, o sea que quieres levantar 5 kilos más.
1: No, un poquito más.
0: Un poquito más de eso, no, tú tienes que levantar los 200 kilos ya dentro de poco. Espero que sí, ¿no?
1: Claro que sí. Claro que sí.
0: No, ella tiene que levantar por lo menos los 200 kilos.

0: cuatro cuñitos.
1: Y la levanto.
0: Y la levanta, imagínate, ¿ah? ¿Eh? A ver, esta señorita tiene, ¿quieres enviarle un saludo a él? Ven acá, muchacho, que necesitamos que le envíen saludo a su novia, a su novio, a su arrejunte, a su amante. Bueno, el amante no, porque si es el amante, entonces está pendiente. Ok. A ver, ¿a quién le quieres enviar un saludo? ¿Que quién te está escuchando? ¿Quién crees tú que te está escuchando? A ver, ¿a quién le quieres enviar saludos?
1: A mi novio.
0: A tu novio, a ver, pero no así. Quiero enviarle saludos a mi novio. A ver, quiero que le digas, cierra tus ojos. Te invito a que cierres tus ojos por un momento y lo visualices. Y le digas, ¿qué le dirías? Pero con cariño, con amor. Ven, Johanna, para que aprenda. A ver, con amor, con cariño. A ver, dile ahí un te amo. A ver, dile un te amo.
1: Que no me
0: sale así. Sí, estoy novio, vale. A risita. La risita también vale. A ver.
1: Te amo, mi amor.
0: ¡Ay! ¿Qué se escuchó esta cuchi? Ese hombre está por allá. Bueno, ahí, ¿cómo se llama?
1: Mario Arrieta.
0: Mario Arrieta, ¿dónde es él?
1: Está en los Estados Unidos.
0: Ok, Mario Arrieta.

0: espacio sideral, porque allá me escribieron de la estación internacional, fue un chingo, una de dos, porque entonces me llamaron y me dijeron, me dio un chingo ruso, te voy a llamar en esto. A ver, aquí el entrenador, Jason, ¿a quién le quieres enviar un saludo? ¿Quién te está escuchando? ¿Quién quiere que te escuche?
1: No, mira, un saludo en especial a mi esposa que está en sintonía.
0: Ah, bueno, ya va. Aquí es donde se pone buena la cosa.

0: Gracias por el apoyo.
1: Si yo fuera entrenador, le pondría a mi team Bachaco. Team Bachaco, claro, porque tú ves que los bachacos, no, tú ves que los bachacos levantan 7 veces su peso, ¿no? Bueno, team Bachaco, hasta 100 veces. Y ahora viene la más dura. Pero vamos a hacerlo el método de ella.
2: Bueno, mi gente, saludando a mis hijos, Valentina Corrales y Santiago Corrales. Mi hija está en sintonía, se encuentra en casita. Mi familia, familia Páez. Isolina Páez, Lice Páez, que están en sintonía también. Saludos cordiales al team, como dice mi entrenador, que también está en sintonía. Gracias por el apoyo, de verdad, son unas compañeras súper excelentes. Recuerden que me pueden seguir en mis redes sociales, Joana Páez 00, Joana, J-H-O-A-N-A. Y bueno, recuerden que soy contador público, estamos a la orden.
1: De ese tema vamos a hablar muy pronto, Joana, porque te voy a invitar para que nos hables sobre contaduría pública, ¿ok? A que sí, vamos a cuadrar, ya vamos a entrar en esto, a los contadores públicos, en su día les debo un programa la próxima semana.
2: Sí, puede ser.
1: Ok, bueno, entonces vamos a estar en contacto con Joana para que traiga su programa. Entonces, bueno, mira, vale, me salió hasta animadora la muchacha, al final, ¿viste? Está bien. Sin embargo, sigue ahí con su rostro frío. Bueno, entonces, ya finalizamos, ya nos vamos.
2: Chadito, vale. Chadito, gracias.
1: ¡Ajá, maravilloso! Un aplauso, vale, así es, así es. Entrenador, un llamado, una palabra, entrenador. Tú que eres la que está llevando a esta muchacha a ese campeonato, con ese mayor ánimo, con esa buena actitud. ¿Cuáles son tus palabras y a qué invitas al pueblo carabobeño?
0: Mira, los invitamos a que realicen actividad física, que realicen deporte, a que sean más personas las que se sumen a esta maravillosa disciplina, lo que es el powerlifting, a que se sumen a cualquier actividad que genere adherencia a ellos, porque les va a beneficiar en cualquier área.

0: mamá, una guardacamisa pegadita, ah, que de eso de lágrima. Y nos ponemos los zapatos Nike porque yo voy a ir a visitar a ese gimnasio y voy a sudar un rato con ellos. Vamos a grabar un en vivo, una cuestión. Y me voy tempranito, porque eso es mentira, Jorge. Yo a las 12 del mediodía yo no voy a sudar más. Si no voy a sudar, voy a estar más sudado que de maracucho. Y hablando de maracucho, Jorge, ya por ahí se viene la época de sembrina. Estos muchachos van al Zulia a representarnos. Entonces, bueno, vamos a estar pendientes de cada paso. Este es el inicio de un nuevo, una nueva historia acá en la cabina de Más Network 22.7 FM. Jorge, cuéntame, despedimos.
1: No, pero antes vamos a Maracaibo, ¿verdad?
0: Ah, bueno, vámonos.
2: ¡Poneme la música! ¡Pero poneme la música buena, la que me gusta a mí!
1: Ah, bueno, entonces vamos a poner a la negra Juana.
0: Bueno, era una exnovia mía. Bueno, después de contar esa historia, dale. ¡Ponemos a la negra Juana! ¡Saludos a Juana! ¡Ja, ja, ja!

después de haber escuchado a este tema musical de Guaco, también la gaita, porque también estamos en época navideña. También escuchamos a los Cardenales del Éxito con la Nena Juana y luego a Guaco con dos canciones, Cómo Era y Cómo Es, y por supuesto La Turbulencia. Aquí en Enfocado, cuando

Aquí no, la tecnología no quiere, no está jugando una jugadita pequeña, pero no, vamos a seguir hablando del tema de Charlie Brown. Les puedo decir que es un famoso niño bondadoso y proactivo, pero perpetuamente desafortunado, que por su icónica camisa amarilla con una franja negra en zigzag se hace reconocible en todo el mundo. Así es, Charlie Brown. ¿Quién es Charlie Brown? Es un personaje principal de la célebre tira cómica estadounidense Peanuts de Charles School. Y se trata de un niño que tiene una personalidad muy, muy llamativa. Es un niño optimista crónico, pero tiene un defecto, que sufre de ansiedad constante y de baja autoestima, a pesar de perder siempre en el béisbol, ser incapaz de volar una cometa o de patear el balón de fútbol americano que Lucy siempre le quita, nunca se rinde. Así es. Y tú sabes que en el círculo cercano de él tenía ese perrito tan icónico que todos conocemos, llamado Snoopy, el famoso perro de raza Beagle, el hermano mayor de Charlie Brown. Su mejor amigo es Linus Van Pelt. Y este

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1: ¿Con qué nos sorprenderá el 2026? ¿Cuáles serán las noticias que acapararán los titulares de los principales medios ese año? Es de humanos preguntarnos por el futuro. Lo desconocido nos inquieta y nos aterra. Sobre todo porque algo nos dice que adelante tendremos con seguridad más de una sorpresa desagradable. Hubo personas a lo largo de la historia que afirmaron poder ver más allá, poder adentrarse bien lejos en ese temido futuro y ver nuestro destino escrito. Escucharemos a varios profetas que han sido tenebrosamente exactos a la hora de predecir lo que vendrá. Prepárate muy bien porque estas son las 7 profecías más perturbadoras para el año.

De acuerdo a todas las predicciones e incluso de acuerdo a la historia, los primeros profetas que se conocen eran judíos. Sus escrituras sagradas están llenas no solo de profecías, sino de relatos sobre los profetas que las pronunciaron. Las profecías forman parte de la tradición hebrea. Y fiel a esa tradición, tenemos hoy día al rabino ortodoxo Matityahu Glaserson, quien explica públicamente que el año hebreo 5786, el cual para los judíos va de septiembre de 2025 a septiembre de 2026, marca el final exacto del sexto milenio desde la creación mencionada por la Biblia. En la tradición cabalística judía, cada milenio representa un día de la creación y el séptimo día es el Shabbat eterno, la era mesiánica. En 2026, el Mesías que los judíos esperan supuestamente se revelará públicamente, primero al pueblo judío y después al mundo entero. Este rabino lo repite una y otra vez en sus videos de YouTube, los cuales son bastante populares. Él afirma: el año 5786 es la puerta que se abre al fin de los tiempos tal como los conocemos. Y aunque la llegada del Mesías es algo que los judíos esperan con felicidad, está claro que las mismas escrituras hablan de que justo antes de su venida, catástrofes nunca vistas asolarán la tierra. Por tanto, si el rabino Matityahu Glaserson tiene razón con su cronología, en Medio Oriente está por estallar un desastre aún mayor que todo lo ya visto, seguido de la llegada de un líder judío que pondrá fin a todos los enemigos de Israel, según el rabino, aniquilándolos y estableciendo su gobierno sobre el resto de la humanidad. Si este Mesías no llega a ser Jesús, o no llega a ser Jesús como lo imagina la Iglesia Católica, esto significará el fin de la Iglesia. Recuerda, todo esto ocurriría según un rabino profeta. Veamos qué dicen otros en este top. Número 7. Número 6. Fue en el año 1995 que el investigador canadiense Serge Monast publicó un documento que describe un supuesto plan Illuminati en diferentes fases titulado Los Protocolos de Toronto. En las versiones que circularon nuevamente en 2024 y 2025, se señala al año 2026 como la fase 6. Fase 6 definitiva de dichos protocolos que predicen algo que no es nada agradable. Según este texto, el año 2026 viene con una implementación masiva de un microchip en la mano derecha o la frente de las personas, el cual será la famosa marca de la bestia del Apocalipsis. También se producirá el colapso deliberado de las monedas nacionales y la reducción drástica de la población mundial mediante guerras, virus de diseño y catástrofes provocadas por poderes ocultos en las sombras. El texto sigue disponible en formato PDF en decenas de sitios conspirativos y no es difícil de conseguir. Sus defensores dicen que estos escritos ya predijeron con éxito cosas como la aparición de una pandemia de diseño y la implementación de la inteligencia artificial. Pero ten en cuenta que para quienes creen en los mismos, no se trata de profecías, sino de un plan de acción escrito por los poderes más grandes del mundo
que se viene implementando. Quienes creen en las conspiraciones señalan que el mismísimo Monast, quien dio luz a los protocolos de Toronto, falleció en el año 1996 de un ataque cardíaco apenas un día después de ser detenido por la policía de forma muy sospechosa. ¿Será el cumplimiento de estos escritos en 2026 otra casualidad? ¿O deberemos rendirnos ante la evidencia de que realmente era el plan de acción de poderes que no entendemos? Los protocolos de Toronto.

En 1973, la Virgen María se apareció a la monja japonesa Agnes Sasagawa en la ciudad de Akita y le advirtió: fuego de dragón caerá del cielo y aniquilará a una gran parte de la humanidad. El mensaje fue declarado auténtico por el obispo Ito en el año 1984 y, según los estudiosos de sus profecías, su cumplimiento se llevaría a cabo en el año 2026. ¿Por qué? Porque 2026 coincide con el Año Nuevo Asiático del Dragón de Fuego, el cual inicia el 26 de enero de 2026, y varios videntes asiáticos discípulos de Agnes de Akita, la monja profetisa, afirman que la misma alude de forma clara en su profecía a un dragón de fuego. El canal católico Cuenta Regresiva al Reino, durante todo el año 2025, afirmó que ese será el año del cumplimiento mayor, 2026. Tenemos a una profetisa mencionando a un dragón, al fuego y a la destrucción de gran parte de la humanidad en un mensaje aprobado por la Iglesia Católica de forma oficial. La combinación es escalofriante. Ten en cuenta que a la monja Agnes de Akita se la llama en círculos proféticos la Nostradamus japonesa, debido a la cantidad de profecías cumplidas que tiene en su haber, entre ellas la caída de la Unión Soviética y el desastre nuclear de Fukushima. Esa profetisa dejó claramente dicho que ahora estamos en el umbral del fin del mundo, el cual será en algún momento del año 2026.

Santa Iglesia Romana, reinará Pedro el Romano. Esta parte de la profecía ya se habría cumplido. La profecía continúa con esta frase: después de esto, la ciudad de las siete colinas será destruida. Esto significaría que ya muerto el Papa 112, ahora lo que sigue es la destrucción de la Iglesia a manos de León XIV. Ten en cuenta algo: a León XIV se le llama ya el Papa desaparecido, debido a su bajo perfil mediático en contraste con el activo Francisco. Es como si no existiera. De hecho, es poca la gente que se acuerda siquiera de su nombre. ¿No tienes esa extraña sensación de que en realidad ya no hay ningún papa? Y sin embargo, este líder desde las sombras ha estado promulgando edictos que socavan algunas de las tradiciones católicas más preciadas, como el culto a María. De ahí que quienes creen en las profecías de San Malaquías afirman que en realidad León XIV no ejerce. Dice que no hay un Papa 113, sino que es simplemente una figura decorativa manipulada desde las sombras por los enemigos de la Iglesia, la cual dejará de existir en el año 2026, producto de una crisis interna. Es curioso, porque el rabino Gleason, del puesto número 7, profetiza algo parecido sobre la Iglesia Católica.

En 1960, el físico Heinz von Förster publicó en la prestigiosa revista Science un artículo titulado Día del Juicio Final, viernes 13 de noviembre del año 2026. Usando datos demográficos históricos, creó una ecuación hiperbólica que predecía que la población mundial llegaría al infinito exactamente el viernes 13 de noviembre de 2026. Es cierto que hoy somos apenas, entre comillas, más de 8.200 millones y que la curva de hecho se desaceleró. Pero la fecha sigue ahí en la profecía, marcada en rojo. ¿Por qué? Porque esta predicción, con tintes de profecía tecnológica, aún podría cumplirse según advierten varios expertos. Y es que la ecuación se asemeja matemáticamente a modelos de la singularidad tecnológica, donde no es la población humana la que explota demográficamente, sino la inteligencia colectiva. Es decir, la inteligencia de humanos más la inteligencia de las máquinas. Algunos explican que el error de von Förster fue asumir crecimiento puramente biológico. En cambio, la inteligencia artificial podría multiplicar la población efectiva, o sea, computadoras, como mentes equivalentes en 2026, con consecuencias catastróficas. Por ejemplo, si la inteligencia artificial general se logra en 2026, de acuerdo a las proyecciones de OpenAI y Google DeepMind, el feedback población-tecnología colapsa en una explosión de inteligencia incontrolable, llevando a cambios impredecibles que crearán una distopía en la cual nadie tendrá claro si aquello con lo que se trata de comunicar está vivo físicamente o no. Si estás hablando con un ser humano o con una inteligencia artificial, la inteligencia artificial se volvería una mente global hiperconectada que toma decisiones propias por el crecimiento exponencial infinito de las IAs individuales. Puede que no tenga conciencia, pero tendrá poder de decisión, lo cual es peor de lo que imaginamos. Así que el cumplimiento de la profecía tecnológica de este escaño en el top en 2026 podría no tratarse del fin del mundo en sí, pero sí hay grandes probabilidades de que haya predicho el fin de la era humana tal como la conocemos. Número 3. Número 2. La vidente búlgara ciega, a quien hemos tenido tantas veces invitada en estos tops, dejó para 2026 un paquete completo, como no podía ser de otra manera. Noviembre. Llegada de una gigantesca nave extraterrestre visible desde la Tierra, el cual sería el primer contacto oficial con formas de vida inteligentes más avanzadas que la nuestra. La segunda parte de ese combo de Baba Vanga coincide con la predicción del puesto anterior. La inteligencia artificial se vuelve totalmente autónoma y comienza a dominar la vida humana. Y finalmente, como broche de oro, la escalada definitiva de la Tercera Guerra Mundial, con Putin señalado por algunos como el señor del mundo. Toda esta información es la conclusión de un extenso estudio de los escritos de la profetisa que apareció en diversos medios a nivel global en meses recientes. Baba Vanga tiene un historial polémico, dirán algunos, pero cuando acierta, cosa que hizo en eventos como el 11 de septiembre, el Brexit o la muerte de Lady Di, la gente se queda helada.
Y en este caso lo más terrorífico es que en lo referente a la inteligencia artificial, Baba Vanga concuerda con las predicciones de Von Forster y justo en el mismo año, 2026, año en que según ellos, el planeta alcanzará la inteligencia infinita, lo cual incluye las inteligencias artificiales que, debido a estar interconectadas, se volverán como una sola. A partir de ahí, la inteligencia artificial absoluta podrá darnos órdenes o órdenes veladas, controlar nuestra vida, hacer que no podamos prescindir ya más de ella. No obedecerla podrá apagar los sistemas que desee, de los países que desee, de los cuales nos hemos vuelto dependientes debido a nuestra superpoblación. Como ves, esta es otra profecía del top, que se complementa con la de otra persona. Es decir, a dos profetas les llegó casi exactamente la misma profecía. Número 2. Número 1.

es siempre el convidado de piedra a este tradicional top de fin de año. Y como no podía ser de otra manera, el primer puesto se lo lleva el maestro de las profecías oscuras por excelencia. Tengamos en cuenta que el 12 de agosto de 2026 habrá un eclipse solar total que cruzará España de noroeste a sureste, siendo el primero visible en la península desde el año 1905. Los expertos en Nostradamus lo vinculan con la sextilla 46, que dice lo siguiente: la secta sarracena en España, por mar y tierra, gran ejército irá. En la península, enorme pérdida de vidas. La fe será echada. La reina huirá. La secta sarracena simboliza para Nostradamus, de acuerdo a su época, al Islam. Por tanto, esto es interpretado como una invasión masiva desde el norte de África por parte de los musulmanes. Una enorme masacre en la península ibérica y la expulsión de la fe cristiana, con la siguiente huida de la realeza. Quizá la expulsión de la fe cristiana tenga que ver con la caída de la iglesia de la que habló San Malaquías para 2026, al no contar al actual papa como un papa verdadero. Pronosticar el fin de Roma quizá tenga que ver con la aparición del Mesías de los judíos en Oriente, como menciona el rabino del puesto 7, contra el cual los musulmanes se reunirán a combatir en bloque. Lo cierto es que el eclipse pasará exactamente por Galicia, Asturias, León, Aragón y Baleares. Muchos lo ven como la señal celestial que marca el inicio del caos. Para muchos, que señalan la invasión migratoria que sufre Europa y especialmente España desde el norte de África. Esta profecía no suena nada descabellada y no pocos se sienten invadidos. ¿Tendrá relación con un colapso en las fronteras actuales de España con el África Islámica? Nostradamus rara vez se equivoca, y lo que causa más temor es que este año las profecías de los diferentes profetas parecen estar relacionadas entre sí. Ahí lo tienen, las 7 profecías que están convirtiendo al 2026 para muchos en el año más temido del siglo. ¿Verdad o puro sensacionalismo? Las profecías de unos y otros, de diversas épocas y religiones, concuerdan como si hubieran visto lo mismo. Hasta el más escéptico concordará que sería muy necio simplemente hacer oídos sordos a tantas advertencias que coinciden en un año. 2026. El descontrol de la inteligencia artificial, la destrucción de la iglesia y el fin del mundo, pero fin del mundo como lo conocemos. Solo nos queda el consuelo de saber que la mayoría de estos profetas predicen también un rayo de esperanza al final: la aparición del Mesías, una flor creciendo entre los escombros de las ruinas de la sufrida humanidad, que quizás se vuelva un jardín que se extienda por todo el mundo otra vez.

0: Don John, y no es inusual. Y como no es inusual, vamos llegando al final del programa enfocado. Ya es mediodía de este 2 de septiembre. Ahora no, estamos en octubre, papi. Estamos en octubre de 2026. Octubre de 2026. 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Así que, Gilbert, nos estamos yendo. Muchacho, está destruyendo la cabina. Gilbert viene corriendo del espacio sideral. 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
1: Cuando ya son las 12 con 3 minutos, nos despedimos. Estamos sobre la hora ya, Jorge. Nos entendimos mucho.
0: Nos vamos.
1: ¿Y ahorita qué viene?
0: Ahorita viene esa música de Lavillos.
1: Lavillos. Y queremos recordarle a nuestro público hoy que
0: el lunes.
1: El lunes. A partir

0: nada a la hora del almuerzo. Bueno, deseamos que este fin de semana sea un fin de semana bendecido. Nos estaremos escuchando cuando nuestra querida, contaminada y única nave espacial haya dado otra vuelta sobre su eje imaginario, arrojando la pequeña gran historia de cada día. Y por supuesto, aquí está el alienígena de la radio
1: y Jorge Padrón.
0: Nos despedimos, mira. Estamos llegando a ustedes gracias a Más Network, Carabobo 92.7 FM, el circuito que está mandando en toda Venezuela. Gerencia de producción,
1: Manolo Marval.
0: Producción general,
1: Jorge Padrón.
0: Dirección general,
1: Ricardo Figueira.
0: Y por supuesto, quien nos acompañó desde las 9, bueno, casi que hasta las 10, desde las 10 de la mañana, estoy llegando un poquito tarde esta semana. De las 9 hasta las 12 del mediodía, por supuesto.
1: Llega tarde cuando empieza y cuando termine el programa,
0: imagínate. Claro que tú. Imagínate tú, el alienígena de la radio, Gilbert Peraza y
1: Jorge Padrón.
0: Y esto fue Enfocados. O sea que sí, bueno, chao, que Dios los bendiga.
1: Mire, nos vamos a ir con un mambo.
0: Vámonos con un mambo.
1: El mambo 23 de Juan Luis Guerra.
0: El mambo 23.

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